0: Si no me quiere, no me quiere.
1: Nadie se muere.
0: Así está el tema.
1: ¡Qué dilema!
0: Y Joaquín, ¿tú qué opinas?
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Este es un homenaje a Ray Heredia, artista único y genial, músico, compositor y cantante. Su aportación a la música flamenca fue colosal. Fue miembro fundador del grupo Ketama y entre varios artistas turno para el malagueño Pablo López. Este es su tema por excelencia, Cobarde.

Así hemos disfrutado con los V40, la banda de reggae pop británica formada en el año 1978 en Birmingham. Sí, en Inglaterra. En aquellos años nos chispábamos con este Red Red Wine. Es el vino rojo de los V40. En un tiempo récord, nuestra Ana Mena ha conseguido con este tema un tercer número uno en Italia. Y es que es evidente que un paso de la luna se lo merece.

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1: Año 1969.

0: Se inició como DJ en discotecas durante la década de los 80 y 90, antes de fundar su Jump Production y lanzar su primer álbum en el año 2002. Momento para bailar con David Guetta y su Don't Leave Me Alone. No me dejes sol. Sol.
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0: Ahora pongamos que hablamos de una radio. Pongamos que hablamos de Madrid. El elegido para dicha canción sería sin duda el músico argentino acogido por las calles del Madrid del 77. Ariel Roth junto a los Aristogatos celebramos su particular homenaje a Madrid. Y es que la ciudad no tiene fin.
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ahora otra canción del recuerdo. Es el turno para el pop australiano que también obtuvo un gran éxito internacional en los 80. Uno de los dúos que lo consiguieron fueron los Avex, dando copia al italo disco de aquellos entonces. El mejor ejemplo es este, sin duda, Only You.

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1: Volvemos a la carga, ya que es una canción llena de reproches. Desde Caserones Altos en Gran Canaria, Da Soul te lo dice: no es culpa mía si me porto mal.

0: desde Miami, Estados Unidos, llega Jason Derulo. Este es su Try Me. Y ahora, si puedes,
1: baila,
0: baila, baila.

Hola, ¿qué tal? Soy Santiago Aguado y comenzamos una nueva hora de éxitos en tu radio estación favorita. ¡Quédate con nosotros! Esta es la mezcla perfecta en la cual Prince Royce y Farruko te dicen mediante una canción que tengo unas ganas locas de ti.

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2: Y rapeando es el mejor momento para recordar a los BVSMP, el éxito mundial del verano 1988, ya que pasaron 12 semanas en listas del país en el top 10. BVSMP, I need you, te necesito.

De padre alemán y madre española, aprendió a hablar español, catalán y alemán durante su infancia. Y ahora, desde un mar de colores, llega ella con Álvaro Soler. Lluvia de...

0: un single vitalista y alegre, pegadizo y reuniendo la esencia del mejor Avicii. The Nice, este era su single, era sin duda y es uno de los mejores himnos del DJ. Es Avicii, es The Nice.
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1: Hola mi gente, somos Chino
2: y Nacho,
1: los maquedichos.

Es la banda sonora del enorme éxito que fue Pitch Perfect. Es Jesse J. Este es su Flashlight.

Nos retrotraemos al año 1991 con José Manuel Casani, Javi Vela, Alias Olías y Rafa Villalba. O lo que es lo mismo, Seguridad Social. Este es un gran éxito.

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1: Imparable nos llega nuestra californiana de moda, Ariana Grande, con este Dangerous Woman.

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1: Se hicieron famosos gracias al manejo de los abanicos, que complementaban con un vestuario bastante elaborado. Se dieron a conocer con las canciones de rumba, samba, mambo y este Loco Mía.

varios años en silencio, Corazones es el trabajo más personal de Mikel Erentxu. El 50% de los desaparecidos de un candú. Este es el hombre que hay en mí.

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esto es algo que te hará subir el volumen de tu receptor sí o sí. Es Mystery School con la colaboración de Nile Rodgers y Brandy. Esto es algo mágico. Este es Magic.

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1: Un tema dedicado a su hijo Dylan. Llega el turno de Capitán Tapón. Esta bella canción que es un auténtico regalo que nos ayuda a descubrir el lado más humano del artista universal por excelencia, él, Alejandro Sanz.

es la que se conoce hoy y se ha convertido en uno de los temas de referencia del cantante. Año 1985 fue especialmente melancólico para el cantante de Black, causando afortunadamente que este escribiera una canción clave en su carrera musical, irónicamente titulada Wonderful Life, Vida Maravillosa.

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0: Ricky Santoro. Dancehall. 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

0: fuerte ese aplauso para mi amiga Julieta. ¡Viva México, cabrones!
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